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1: Oye, te tengo un chismecito.
0: Bueno, déjate, lo digo con voz de locutor. Levántate con el mañanero. Ahora las mañanas serán más divertidas. Sí, todos formaditos para disfrutarte el mañanero, donde te vas a cargar de risa.

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buenísimos días. Feliz viernesito, amigos. De 107.1 la Z, la Radio Violeta. Viernes, fin de semana, saludándote, DJ Luis Celes Luis. Contentos, alegres, ya se llegó el fin de semana. No, hombre, bueno, pues partidazo el día de anoche allá que vivimos en la Plaza R3 con el partido de México, Corea del Sur. ¿Cómo se la pasaron los que fueron? Los que ya les tocó despertarse tempranito conmigo. Bueno, pues aquí estamos. Ya sabes, a las 6 llega el mañanero de la Z, así que no le cambies y súbele. Buenos días.

vayas a cambiar, quédate sintonizando la Z, ya sabes, a las 6 de la morning, 6 de la mañana llega el mañanero con el zorrillo, la flaca y un servidor. 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Quédate a las 6, el mañanero, aquí en la Z.

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escenarios, ahí nomás, no, qué chulada. Por cierto, saludo para la gente por allá de Zacatecas, que nos tocó ver mucha gente de por aquellos rumbos ayer allá en la R3 con el partido de México contra Corea del Sur. Nos la pasamos bien a todo dar, a toda la gente que se dio cita, saluditos, gracias, gracias por acompañarnos a donde vamos y acompañarnos también con la diversión a las 6. Recuerda, llega el mañanero, no

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0: Si me fui sin avisar. 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
1: ¡Ayúdame!

0: El mañanero de 107.1 La Z, la radio de Neta. ¿Cómo andamos, mis copas? Muy, muy buenos días. ¡Uy! ¡Ay, ganó México! ¡Ganó México! ¡Uy! Ay, vamos a regresar con WhatsAppazos, llamadas. ¿Dónde miraste el partido? ¡Saludos! ¡Ahí estamos!
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99.1 La Z. Buenos días, buenos días. ¡Ay! ¡Ah, wey, wey! ¡Ey, ey! Es viernes y el cuerpo lo sabe. ¿Qué ganó México ayer? ¡Ey, ey! Oye, pues bueno, bien contentado.

512-481-1071. Vamos a ver por acá. Dice por acá, saludos para Colpa Chuy y la cuadrilla, los cachorros, saludazos. ¡Eso, mis copas! Anda poniendo por acá el corrido de Rafael Caro Quintero con los invasores. Ahorita lo ponemos con muchísimo gusto, claro que sí. A ver, por acá otro WhatsApp dice, saludos para el jefe de jefe, José Luis Pérez del Meritito Covadonga, y para el primo Lazarín con el corrido del Hidrocálido. ¡Órale, sobres! ¡Claro que sí! Ahorita lo ponemos con muchísimo gusto, mi copa. Saludazos ahorita por acá, mira. Saludos para Albany. Saludos para Albany, Texas. Saludazos. Gracias por andar escuchando por acá. Ahorita por acá, saludos para el compa Mario, para el Marlon y para el Pirulín. Saludazos. Saludazos. Saludazos. Oye, por acá, mira, y vámonos con eso que andan pidiendo. Regresamos con más saludos del WhatsApp.

¡Ay, no más! Oye, pendiente, porque ahorita también vamos a regresar por acá para que pues te puedas ganar el canastazo. ¿Quieres saber cómo ganar? Bueno, mira, ¿qué te parece si ahorita después de la de los dos carnales, en esa ahí llama?

Híjole, dicen, ¿saben qué? Conozco a varios que por ir al partido, a ver el partido de México, hoy no están en el jale, híjole, no. Chale, conozco a varios, ¿verdad? Pero no, no, no, trato de quemar, no trato de quemar nombres. Bueno, ¿sabes qué? No, sí, vamos a quemarlos esta mañana. Manda tu WhatsApp, a ver quién no se reportó al trabajo, ¿los quieres quemar? 512-481-1071 y también, trucha, porque ahí viene...

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0: Oye, pues vamos por acá, que hay llegando. Están llegando muchos whatsappazos. 512-481-1071. Oye, saludos por el compa Beto. ¡Saludazos! ¡Órale! Está pidiendo un corrido, ahorita lo ponemos en el espinazo del diablo con muchísimo gusto, claro que sí. Y bueno, ya acaba de salir. Ahí nomás, ahí quedó el corridazo que te hace ganar tu registro. Pues para que ganes el canastazo, vamos rápido a la llamada número 7 al 512-481-1071. Vamos a ver quién es la persona afortunada que se va a ganar por acá este registro. A ver, la Z, muy buenos días. ¿Quién habla?
1: Juanita.
0: Hola, Juanita, buenos días. ¿Cómo anda? ¿Tú anda dormida, mi amiga?
1: No, ya ando el tiro.
0: Ah, hijo, oiga, no, pues está muy bien. Oiga, ¿qué? ¿Vio el partido de anoche?
1: Sí.
0: Sí, oiga, ¿y a quién le iba? No, mira, que a Corea del Sur.
1: No, pues obvio, México.
0: Eso es todo, oiga. Hijo, eso, no. ¿Sabía usted que ya quedamos clasificados?
1: Ya.
0: Y eso es todo, la verdad. Y sí, ¿y usted se levantó ya al jale?
1: ¿Ya?
0: Mire nomás lo que tú dices que anda por el tiro, porque yo acá mis compañeros todavía no llegan, oiga. Me andaban echando carrillo. Y mire.
1: ¿Cómo se la pusieron anoche?
0: La verdad que sí. Mire, yo nomás aquí tirando cotorreo, pero bueno, aquí andamos. No me vaya a colgar, Juanita. ¿Quiere mandar saludos para alguien?
1: No. Está bien, así.
0: Está bien porque el jefe después la descubre, ¿verdad?
1: Ajá, sí.
0: Dale, pues, Juanita, aguánteme tantito para agarrar sus datos. Vamos.
1: Okay.
0: Ahora, vamos con más whatsappazos por acá que siguen llegando en el 512-481-1071. Vamos por acá a ver qué dice mi compa. Saludazos.
2: ¿Cómo anda, mi zorrillín?
0: Pues aquí, carnal.
2: Un saludo para acá, para el Guaycita, para el Héctor, para el Chivo, para el Monano. El Monano, que se llama Mari Carmen. Aquí andamos, vamos a hacer un pulecito.
0: Órale, saludazos.
2: La rolita, el corridito, el campanero, ay, por favor, mi zorrillín.
0: Órale, con muchísimo gusto, claro que sí, mi copa. Esta es para mi copa y se llama El Campanero, aquí en la ráfaga de corridos de 107.1 en la 7 de Mañanera.

0: El mañanero de 107.1 La Z. ¡Uy! El viernes y el puerco lo sabe. El viernes, la verdad que sí, mis compas, ando bien contento porque el día de anoche ganó México, ya se lo saben el marcador, 1-0. Cuando yo pensé que ya nos andaban ya, no, pues bien zarro metiendo el otro, nada que no, ni siquiera, no la metieron nada, mis compas. Entonces qué bien, y no les quería hacer eso, pero yo tuve un sueño el día de anoche. Este sueño se me apareció Cuauhtémoc Blanco. Y luego yo levantaba la mano y decía, Cuauhtémoc, aquí estoy, Temo. Y luego me decía, hola, zorrillo, y me agarró la mano, ¿verdad? Y luego de pronto se abre otra vez las nubes y sale Pavel Pardo, así es. El Pavel Pardo me agarra la otra mano, la izquierda, y me dice, hola, zorrillo, te necesitamos para ganar la Copa Mundial. Y acá que, oh, sí, yo les voy a ayudar a ganar la Copa Mundial. Y luego me estaban levantando y luego me decían, pero agarra la copa. Y yo dije, pues bueno, pues agarré una copa que andaba ahí. Me dice, no, la Copa del Mundial. Y, no, pues la suelto, ¿no? Y digo, pero pues ya me están agarrando de la mano. ¿Cómo la estoy agarrando? Luego me dicen, zorrillo, pues con los pies. Y voy y de pronto agarro la Copa del Mundo. Mis compas, yo creo que los sueños sí se hacen realidad. Entonces, vamos a darle con todo. ¡Vamos, México!
1: ¡Ahora soy quien soy!
2: ¡Hale, cebochito!

0: el mañanero de 107.1 la Z y ya está el ayuno. El viernes y el puerco lo sabe. Ay, Dios mío. Oye, saludos para todos los que pues os andaban marraneando el día de ayer. Híjole, híjole. No, andamos ahí. Andamos bien chido, la verdad. Yo andaba puro cubeteando allá en la Plaza R3 viendo el partidazo. Y de pronto, no, hombre, que le voy moviendo y que, hijo, eso se me va el internet, carnal, no, hombre. Todo por andar viendo ahí unas morrillas ahí, hijo, eso, no. Pero bueno, ya andamos chidos por acá. ¿Saben qué? Vamos a whatsappear, ya están por acá los whatsappazos. Y luego, te ando chido el todo. Puro cotorreo. Vamos a ver por aquí, dice. Saludos, Zorrillo. Saludos para todos los de Tejupilco. Saludos especialmente para el compa Fernando. Saludazos por allá. Hijo, eso nomás. Y mira nomás. Oye, tenemos por acá más whatsappazos, dice Zorrillo. Saludos para los envidiosos de la Yellowstone. Ay, por favor. Saludazos. Hijo, eso. Oye, que los andan quemando. No sé qué rollo. Y mira por acá, ya está llegando. ¿Qué pasó, mi DJ Luis? ¿Qué pasó? Hijo de su
1: nombre.
0: ¿Qué tranza, Milicito?
1: Me está echando un cafecito. Sí. Se requiere después. Oye, y ando todo afónico, ¿no? Ya, hombre.
0: Dice que andas crudo, Luis, la verdad.
1: No.
0: Dice que andas crudo, Luis.
1: No, ando afónico de tanto estar gritando noche. Y luego fíjate. Grité más cuando fue el gol y cuando fue la salvada del último
0: eso.
1: Minuto de este. Iba a decir de Talavera, no está
0: bien. No, Rafael, son los grandes como yo ya. No. Oye, fue un atajador, la verdad. Yo ya lo veía, dije ya. Yo ya la veía adentro y nada, que no, mi Luis.
1: Ah, bueno, ahí no.
0: No, bueno, o sea, estamos hablando de otra cosa, ¿verdad? Sí, pero sí.
1: Sí, pero sí, ¿para dónde el Tala, eh?
0: No, la verdad que sí, se dejó caer. Yo de cuenta que dije, ese compa lo poseyó. El Memo Ochoa. Dije, haz de cuenta, no, sí.
1: No.
0: ¿Cómo Osvaldo no?
1: Sánchez, alguien así bueno.
0: Osvaldo. Se le metía siempre todos los goles, ¿no, hombre? Bueno. ¿Te acuerdas? Sí, no, por eso. Bueno, me perdía, ¿cómo se llamaba el Cruz Azul? El Conejo, ¿no? El Conejo
1: el
0: Pérez.
1: Conejo,
0: hijo,
1: sí,
0: eso,
1: sí,
0: no,
1: sí,
0: ese
1: sí.
0: Compa. Eso, no me. Pero bueno, Jorge Campos, para mí fue el mejor portero.
1: Oh, claro.
0: Sí, la verdad
1: no
0: que
1: duda.
0: Sí. Y sí, mira, dice, saludos para lo de las Yellowstone que andan pidiendo. La de Gerardo Díaz. La de las envidias, dice, porque uno se sale del grupo y empiezan los bocones.
1: ¡Ah!
0: No, pues no sé qué pasó ahí. Mis compas de la Yellowstone. Fíjate que yo los vi ayer, los de la Yellowstone andaban allá por Taylor, andaban en una gasolinera ahí.
1: Ajá.
0: Como por unos tacos que andan ahí y unos pollos. Allí andaban los de la Yellowstone. Y obvio que a lo mejor este compa no andaba ahí porque le está mandando saludos. Y quieres que le pongamos un corrido. La de Gerardo Díaz, las envías. Bueno, pues ya sabe que mi compa, ahí le va. Con dedicatoria.
2: Viene de nuevo su amigo Gerardo Díaz.
0: Luis, vamos a regresar, ¿verdad? Porque ahí viene la metida de pata, no me acordaba.
1: Ahí viene.
0: Y otro premiazazo más.

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0: El Mañanero de 107.1 La Z.
1: ¡Eso!
0: ¡Buenos días! ¡Uy, qué rico se siente el viernesito sabroso, como debe de ser! Y bueno, oye, fíjate que ahorita pendiente, porque en esta hora viene tu oportunidad para que te puedas ganar boletos para que vayas a ver a Ramón Ayala, el rey del acordeón, así que pendiente. ¡Órale! Y también vamos a regresar ahorita con la metida de pata. Híjole, tiene que ser de otra señora chismosa.
1: Ay, no, no, no, no las llames así las damitas, por favor.
0: Bueno, esta la verdad que sí, ¿eh?
2: Arriba las chismosas. Ay.

0: El mañanero de 107.1 La Z, la radio de Neta, hijo eso. Ahora sí, mis queridos compañeros, tengo que traerles aquí porque alguien metió la pata y la metió muy gacho. Y esta vez fue una señora chismosa que no se pudo contener. Fíjate nomás.
1: Ah, eso
0: ahí les va.
2: Ahí
0: les va. Porque ahorita, después de que lea el caso, van a decir, no puede ser posible.
1: Bueno.
0: Mira, ahí les va, crean en mí. Dice por acá, hola flaca, DJ Luis y Zorrillo. Necesito ayuda. Mi esposa me pidió que recogiera a mi suegra en la iglesia y se me olvidó completamente porque me fui a mirar los partidos del mundial con mis compas. Mi suegra duró horas esperándome y ahora ya llevo casi una semana y no me habla. Y mi suegra dice que soy un inútil.
2: Cheto.
0: ¿Cómo le puedo hacer para arreglar esto? ¿Qué hubo? Les dije. Aquí hay.
2: Pero una eso no
0: persona.
2: Se trata de una muchacha chismosa, no. La regó el compa, la regó el compa.
1: Qué metidota de pata, carnal.

0: Mañanero de 107.1 La Z. ¡Ay! Ahora sí, no sé por qué, pero esto me huele a unas cosas muy malas. Como que la señora, pues, pidió que recogiera a su mamá de la iglesia.
1: Mira.
0: Y se le olvidó. Pues ay, pasa, Zorrillo. es el mundial, es muy válido. La verdad que sí, mi querido
1: Zorrillo, sí. Yo te garantizo que los WhatsApps que van llegando están todos en contra de ti. Que por cierto, los invitamos. Sí. Los invitamos a que se comuniquen 512-481-1071. Mándanos tu WhatsApp, audio, llamada, texto. Y dinos, coméntanos, ¿cómo puede solucionar el problema este compadre que se le olvidó ir por su suegra a la iglesia? Mejor se fue a la barra y se fue a ver los juegos del mundial.
2: Se azorrillo.
1: Imagínate, algo así bien que suena como el zorrillo, pero bueno.
2: No, se le olvidó recoger la suegra.
0: Es como todos los hombres, ahorita todos tenemos la prioridad número uno y eso se llama el mundialation, la verdad que no. Sí.
2: ¿Cuánto se puede tardar una niña a recoger la suegra, por favor?
0: No, ¿2 goles? No. ¿2 goles? Sí, sí, hoy es mucho tiempo, bueno, es sí. Mucho tiempo.
1: No, Zorrillo, no.
0: Es más, ¿qué les parece? Ahorita vamos a regresar con las opiniones que están llegando a través del WhatsApp. Número del WhatsAppazo, mi flaquita.
2: 512-481-1071.
0: DJ Luis, ¿tú qué piensas de esto?
2: Pues no lo dejaste opinar.
0: No, pues cómo no,
2: ya estaba
0: yendo por otro rumbo. No.

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0: El mañanero de 107.1 La Z, la radio de neta. Ay, ay, ay. No puede ser posible que todavía en pleno mundial hay mujeres todavía que se andan quejando de sus esposos. No le están viendo el tiempo. Es más, y los ponen a hacer trabajos extracurriculares como recoger a la suegra de la iglesia. De seguro
1: estás, pero bien mal, Zorrillo.
2: A ver. DJ Luis, por favor, da tu opinión, porque...
1: Es que, ¿qué más opinión? Mira, la gente ya se reportó, ya dio su opinión a través del WhatsApp. Amigos, yo sé que todos estamos de acuerdo y el Zorrillo aquí no sabe ni lo que está diciendo.
0: No.
1: Y no lo digo para querer quedar bien con las mujeres.
0: Yo... ¿Estás diciendo eso? Y
1: No.
2: Es que está escuchando su esposa.
1: Mira, yo me pongo en mi lugar, y yo a mi suegra la quiero mucho.
0: ¿Porque te cocina?
1: Bueno, pues sea lo que sea, pero... No, eso sí, mi suegra tiene un sazón sabroso.
0: ¿Te consiente por eso, Luis?
1: Sí, me consiente y...
0: Más, pero tío, también está escuchando el show, te dijo.
1: Por eso te digo que la quiero mucho. Y es muy buena gente, mi suegra. Gracias a Dios por ella, porque me tocó una buena suegra. Entonces, ¿cómo le voy a andar yo haciendo eso a mi suegra? No, mi suegra... hay momentos, como dices tú, que sí, la prioridad es el fútbol, pero cuando es familia o es algo así... La prioridad es en este caso la suegra. Yo no, discúlpeme, suegra, mira, o algo, y pero no, yo no mira, se puede hacer eso, solo yo no se puede hacer eso.
0: Con un comentario, Luis, se resuelve con un comentario, flaquita, tan
1: ¿cuál
0: sencillo.
1: Comentario?
0: Yo has dicho, suegra, el caminar es salud. Y ya con eso.
2: No.
0: Sí, cómo no.
2: Oye, ¿y cómo arreglarías tú la metida de pata? Vamos a decir que sí dejaste la suegra en la iglesia. Ahora, ¿cómo lo arreglarías?
1: Ay, no, es que...
0: ¿Con mira, flores,
1: mira, para empezar yo no lo haría, pero... No, yo no sé, yo no podría ni siquiera verla la cara, o sea, de la pena,
0: mira,
1: no.
0: La verdad.
2: Compa, vas a tener que lavar trastes
1: pero yo empezaba llevándole rosas, flores, una tarjetita
0: andan
1: de
0: mal.
1: Disculpas,
0: andan
1: un
0: mal.
1: Buen regalito... La llevaba a cenar, vámonos a cenar,
2: exacto,
1: y vámonos todos
2: exacto.
1: Ahí para... Y mínimo, porque no, esa regalota...
2: Yo mira. Digo que masajes, vas a tener que dar masajes de pie.
1: Algo así, la llevaba a que le diera un buen masaje, que le un
2: las
1: manicure,
2: uñas,
1: pedicure,
2: ajá,
1: y todo eso.
2: Ajá.
1: Suegra, es más que le pinten
2: Luis,
1: el cabello.
2: No la esposa nada más, a la suegra también.
1: No, pues yo digo a la suegra.
2: También. Yo digo que a la esposa y
1: a la suegra. Pero sí, mi esposa también va, porque se va a enojar.
2: Las dos quedaron enojadas con el compa.
1: Carnal, te va a salir caro porque te vas a tener que llevar a las dos, a la esposa y a la suegra, así que atente a las consecuencias y soluciona el problema y pídeles perdón. Mira, y llévatelas a hacer todo eso.
0: Les pones perdón en un balón. Y le das un balonazo a la cara y ya.
1: Ay, no manches,
0: no te creas, híjole, ¿sabes qué? Ay, Dios mío.
2: Estás mal,
0: Sorrillo. No, mal. ¿Cómo voy a andar mal yo? ¿Cómo voy a andar mal? Oye, pues mira, para que vean que no ando tan mal, ahorita vamos a regresar para que te enteres cómo le puedes hacer para que te puedas ganar los boletazos para que vayas a ver a Ramón Ayala.
1: ¿Qué
0: ¿Se nota mal? No, ¿verdad?
2: Compa, llama para que llames para ganar los boletos y consientas a la esposa y la suegra.
1: A la suegra.
0: Sí. Ay, no andan mal ustedes. Ustedes se andan mal. Me han decepcionado.
2: Ay, Zorrillo.

0: Ahora sí, ¿qué les parece? En estos momentos pedimos la llamada número 7 al 512-481-1071 para que puedas ganar boletos, para que vayas a ver al rey del acordeón, Ramón Ayala, que llega al Moody Center aquí a la ciudad de Austin el 25 de julio en una gira histórica celebrando el cierre de una trayectoria legendaria.
1: ¡Eso!
0: Los boletos también ya están a la venta si quieres comprarlos. ¿Quieres ir a despedirte del viejón? En Ticketmaster.com. Regresamos con la llamada ganadora y también vamos a regresar con los WhatsApp.
2: ¡Órale!
1: ¡Sí, mándenme saludos!
3: ¡Oye!
2: Que te quieren conocer, Flaca, ¿eh?

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0: chiquitín.
1: Ay, yo estoy muy bien. Ah, sabes que le digo, siento bien. No me siento bien. ¿Qué escucho?
2: Hazte para allá.
1: A ver, espérame.
2: Vienes en calidad de bulto. Oye, ¿cómo dijiste que te llamas? Flor.
0: Flor.
2: Florecita, era la llamada número 7. ¡Felicidades!
1: Ya se acaba de ganar boletos. Voy a ir a ver a Ramón Ayala. Híjole.
0: Ay, sí.
2: Te vas con tu acompañante a verlo al Moody Center, Florecita. Hay una ¿cómo se llama? Oportunidades para toda la gente que está sintonizando también, que así como Flor pueden también ganar su par de boletos. No nos vayas a colgar, permítenos, Florecita, ¿ok?
0: Ok, gracias.
2: Ahí está, ganadora de neta, que viene Zorrillo.
1: Ah, pues vamos a venir ahorita, mi querido DJ Luis, porque viene más premiados y también va a venir ahorita el Tribunal del Mañanero. Buenos días.

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1: Eso sí, buenos días, mis compas. Esto es el mañanero de 107.1 La Z, bien contentos porque anoche ganó México. Eso sí.
2: Sí. Oye, Zorrillo, andas un poquito peor.
1: La verdad, creo que sí.
2: Hasta acá te vuelo el tequila.
1: Pero bueno, pero anoche me la pasé bien chido.
3: Vi varios videos.
1: Sí.
3: Que me quedaron. Bueno, no sé qué pensar de ellos, Zorrillo.
1: Ey.
3: Vi un video donde estabas.
2: DJ Luis.
3: En el lugar donde vive la flaca.
1: Sí.
3: ¿Y qué pasó? O sea,
2: No,
3: fue después, porque el primero que vi fue donde estabas en la R3 y te llevaron una de esas botellas verdes.
1: Sí.
3: Y le dices un tragotote y luego ya.
1: No fue mi culpa.
3: Otro video.
1: No fue mi culpa, la culpa la que tuvo mi compa Dani que me llevó esa botella.
2: Sí, no, es que mira, saludos a toda la gente que ayer nos acompañó en la plaza R3. Sí, se puso, pero chida la fiesta, bien perra, pero la fiesta. Y DJ Luis, la verdad nos divertimos, pero un poquito de más. Nos pusimos bien happy, la verdad. Y luego ganó México.
1: Eso sí.
2: DJ Luis, yo como buena compañera no podía dejar que el Zorrillo maneje, andaba bien borracho, lo tuve que dejar que se durmiera en mi depa, pero en el sofá. Quiso acercarse, le dije, Zorrillo, para allá. Somos compañeros.
1: Cerraste la puerta de tu cuarto.
2: No, con candado.
3: Triple candado y todo.
1: Sí. Tigre del Norte, híjole, pues bueno, muchachos, fíjate que ahorita en esta hora viene el tribunal del mañanero.
2: Pónganseme serios.
1: Pónganseme serios. Aguas, porque vienen puros premiazazos. De neta, muy pendiente. Fíjate que vamos, se va a poder ganar los boletos para el jaripeo de los dos de Tamaulipas. Y también, pues bueno, por allá viene el palomazo la próxima semana, pero muy pendiente. ¿Qué les parece ahorita? Vamos a regresar para que nos digan cómo está el caso del tribunal y qué es lo que está pasando.

0: Esto es El Mañanero de 107.1 La Z. Buenos días, buenos días. ¡Viva México!
1: ¡Viva México!
2: ¡Viva!
0: ¡Híjole!
1: Ahora. Orden, por favor.
0: No, pues ya, mandad al estando. Sí.
1: El Tribunal del Mañanero ya está en sesión. Okay. Aquí les va el caso de hoy. ¿Listos? Abogados, licenciados.
2: A licenciados.
0: Sí, listos. Ya estoy listo también. Yo ahora sí, ya, como todo un triunfador. Como le dije ayer, le gané al DJ Luis. No, hombre,
1: no. Si llegaron mensajes de que no escogí el correcto ganador, que no fui justa, que soy una vergüenza al sistema de justicia. Híjole. Pero bueno, público, mi gente, les prometo que hoy sí voy a ser justa.
2: Es que, bueno.
1: Ay, DJ Luis, no te me pongas al lado, porque perdiste ayer.
2: No voy a decir nada, su señoría. Voy a mantener el profesionalismo en la corte.
1: Me gusta, ok, ahí les va el caso.
0: Ahora.
1: Dice, soy de San Marcos y llevo 6 años casado. Felicidades. ¿Cómo le haces? Hace unos meses mi esposa perdió su trabajo y la situación se puso difícil. Yo empecé a trabajar horas extras para sacar adelante la casa. El problema es que hace poco descubrí que ella le estuvo mandando dinero a su mamá todos los meses sin decirme nada. No estamos hablando de $20 o $30. ¡Hala! En algunos meses fueron más de $500. Cuando la confronté, me dijo que su mamá tenía problemas económicos y que sabía que yo me iba a enojar. Le dije que eso era dinero de los dos y que debía haberme preguntado. Ella dice que ayudar a su mamá no necesita permiso de nadie. Ahora llevamos una semana peleados. Estoy mal por sentirme traicionado o ella tiene derecho a ayudar a su familia aunque no me guste. Uf, ok. Licenciados, abogados, preparen sus casos. DJ Luis, ¿a qué lado vas a representar?
2: Ay, ay, ay.
1: ¿Qué te parece?
2: Es que lo que pasa es que aquí es un tema, bueno.
0: No, voy a darme. Ya no, yo lo represento a los dos.
1: No. ¿Sabes qué? Vamos a discutir fuera del aire, por favor.
2: Yo soy el fiscal y aquí hay una culpabilidad.
1: ¡Ay!
0: Sí, la verdad, la neta que sí. Mira, yo no quiero ahorita decir culpable, pero la verdad, esta la tuvo toda la culpa la señora. No. Así de sencillo. Sí, sí.
2: Creo que estamos en la misma página los dos.
1: ¿Están en la misma página?
2: A ver, vamos a escuchar los argumentos ahorita regresando entonces.
1: Sí, por favor, ubíquense, arreglen.
2: No
1: ahorita
2: creo que el zorrillo ande en la con la misma mentalidad que yo.
1: No creo.
2: Porque...
0: yo creo
2: La historia lo ha dicho así.
1: Bueno, ahorita empezamos, por favor, preparen sus casos.
3: Ay, mi padre trabajó toda la vida y desgraciadamente murió con una

0: 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De 107.1 la Z, la radio de neta. ¡Ay, nomás, mi copa! Y seguimos. Ay, seguimos aquí en el tribunal de la Z. Viene por acá y siguen llegando los whatsappazos.
1: Sí, conéctense, 512-481-1071.
0: A ver por acá, a ver qué dice. Dice Zorrillo Cocho y DJ Luis, saludos para la flaquita.
1: ¡Ay, saluditos!
0: Le mando un besito que se lo ponga donde quiera.
1: ¡Ay! ¡Ay! Un besito para ti también, amigo. ¡Feliz viernes!
0: El amor sí que te dije, flaquita, ya no andes mandando besitos, ¿eh?
1: ¿Por qué no?
0: Andamos suelta aquí con el caso. Ah, a ver, bueno, sí. Por acá dice, buenos días, zorrillazo. Eso es todo, saludos para todos mis compas de perrones. Saludos, compa Luis. Y dice,
2: ¡ánimo!
0: Y la flaquita, más flaquita y hermosa.
1: ¡Ay!
0: Primero que nada, feliz viernesito.
1: ¡Feliz viernes!
0: Felices porque ganó México. Eso sí, mi compa, eso sí. Yo como testigo, la señora tuvo la culpa porque se pide una opinión a su pareja. Para ellas son parejas y decirle, mi mamá necesita esto. Esto es el problema. Ya dicen cuánto le van a mandar porque es verdad que hay que ayudar a la familia, pero no así a escondidas como dijo la canción.
1: Ya ves.
2: Exacto.
0: No, la verdad que sí.
1: Ok, gracias, gracias por ayudarme a hacer mi decisión. Buen consejo.
0: ¿Cómo que ya le están ayudando y ni siquiera he dicho yo lo que voy a decir?
1: Ya diste tu caso, tú, Zorrillo.
0: Regresamos con mi opinión y regresamos con
1: más cotorreo aquí en el Mañanero.
0: No me hagan enojar, la verdad que sí. Ahora, esto es un complot, estoy viendo
1: 512-481-1071. Comunícate, manda tus saludos.

0: Zeta. Ay, Dios mío.
1: Estamos híjole. Ahorita en el tribunal del mañanero. El caso es este. Nuestro compa aquí está trabajando doble. Su esposa perdió el trabajo. Él trabajando doble y la señora mandando dinero sin comunicarse con el esposo, mandándole, y no estamos hablando de 50, 30 dólares, ahí dijo que hasta $500 le mandaba a la mamá, sin decir nada al esposo. Entonces, DJ Luis, presenta tu caso, ¿a quién defiendes hoy?
2: Mira, yo defiendo al caballero.
1: Ok.
2: Lo defiendo porque...
0: ¿Cómo que estamos a la mesa?
1: Ah, espérame, Zorrillo. Que está hablando el licenciado DJ Luis. Ay, por cierto, empiecen a comunicarse. Yo quiero también escuchar sus opiniones. 512-481-1071.
2: Mira,
1: a ver.
2: Señora juez, no puede haber este tipo de cosas, de faltas de comunicación en un matrimonio, para empezar.
1: Eso sí, ¿eh?
2: ¿Ok? Eso de andarse, de andar haciendo cosas sin
1: de espaldas.
2: Que sin que el otro cónyuge conozca la situación.
0: No, pues ahora quién los entiende.
1: Orden.
0: Ah, perdón.
1: Orden no, en la corte.
2: Gracias,
1: es tiempo
2: juez.
1: De la licenciado.
2: Gracias.
1: DJ Luis.
2: Entonces, yo no sé cuál es la ¿cómo le podemos decir? La capacidad moral, el nivel moral en el que está el caballero, pero yo pienso que si ella hubiera hablado con él y le hubiera dicho, oye, ¿sabes qué? Mi jefita está en una bronca financiera, ¿cómo ves si le mandamos un dinerito? Yo estoy seguro que podrían haber llegado a un acuerdo, mas sin embargo lo hizo a espaldas de su esposo, y como dijo él, no son ni 50 ni 100, son hasta $500. ¿Cuánto dinero no le ha mandado a su mamá? Y
1: ¿cuánto otro dinero no ha gastado en escondidas, verdad?
2: Exacto. Eso no está bien, porque jugar con las finanzas de la familia pues puede llegar a tener repercusiones eventualmente, porque imagínate si el esposo dice, no, es que yo sé que tengo esta lana aquí guardada, y de repente va y no está.
1: Uf.
2: Puede haber problemas hasta divorcio. Entonces, aquí la culpable es la dama esta. Entonces, lo que yo considero que la situación aquí es de que hubo una falta de comunicación, repito, y además también una falta de, ¿cómo se le puede decir? A la confianza. Uf. A la confianza también de su esposo, del haber tomado el dinero, no porque no, yo sé que no es cualquier persona, la esposa, sí, ella debe de tener acceso al dinero, pero no nada más así tomarlo, especialmente porque no va para una la familia inmediata, sino que va para la mamá. Entonces, esas cosas se tienen que hablar. Aquí, la culpable es la señora.
1: Muy buen argumento, DJ.
0: Señora juez, tiene que ser
2: gracias.
0: Buen argumento. La verdad que sí.
1: No sé cómo vas a ganar esa, la verdad.
0: Oh, una bola de hipócrita. Regresamos.
1: Muy buen argumento, me gustó. No, ¿cómo soy
2: no
1: yo?
2: No le puedo estar diciendo a usted así,
0: no,
2: señora juez.
0: Sí,
1: orden. Caíto, aguacil, caíto, ponte, arrésteme este.
0: Regresamos con más.
1: Regresamos con el Zorrillo aquí en el tribunal del mañanero.
3: Se solicitan, compa Flaco.
4: Toca dar serenata ahora,
3: Muy necesaria. Va a sacar esta panilla que traemos. Dale, ese viejo.
4: Ahí te va.

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0: tribunal del mañanero. El caso es este, mira. Tenemos un compita trabajando doble para su familia, su esposa perdió el trabajo, la esposa mandando dinero a la mamá en escondidas. Y no 50, 30 dólares. Aquí nos dijo el compa que hasta 500 dólares, a lo mejor fue más, quién sabe. DJ Luis ya presentó su caso. Muy buen caso, licenciado DJ Luis.
1: Sí, nada más para recalcar que aquí la culpable es la señora por no, no comunicar.
0: Ahorita vas a dar tu tiempo.
1: No, nada más lo voy a resumir.
0: Espérate.
1: Voy a resumir. Es culpable por la falta de confianza y falta de comunicación. Eso se debe platicar antes de hacer.
0: Me gustó. Muy buen argumento. Ahora.
1: Gracias.
0: La juez aquí, la flaca. Es flaca, ay, me gusta. Ahora rindimos el tiempo a el zorrillo, por favor, presenta tu caso.
2: Claro que sí, quiero 8 minutos también como DJ Luis. No. Sí, cómo no. Sí, cómo no.
0: Te pasa, zorrillo, por favor. No. Mira, concéntrate.
1: Fueron 2 minutos que me tardé nada más.
0: Concéntrate en el caso, no en tu, no acá en el licenciado
1: DJ
0: Luis.
1: Por favor.
2: Ah, pues mira, primero que nada, quiero decir que son los hipócritas. La verdad que
1: no,
2: sí.
1: No.
2: Y todos los que piensan así.
1: Esto ya es cárcel, señora juez.
0: No. Sí, orden.
2: Déjenme decirles por qué. Primero que nada, a ver, ¿hace cuánto tiempo pasó? Ya hace como unos que, hace como un mes que estaban de que, ay, mi madrecita y todo para el Día de las Madres, ¿a poco no? Okay. Andaban así, que la madre solo hay una y quién sabe qué.
0: Ok.
2: Y ahora, la pobre señora le está mandando dinero a su mamá. Y ustedes no quieren a la familia. Se están quejando porque ella está ayudando a su mamá que no tiene dinero. Ahora, entiendo.
0: Eso no dijimos, Luis.
2: Ahora, ¿a poco no dicen ustedes de que el hombre tiene que proveer? El hombre tiene que proveer. Y ahora, está proveyendo de como sea y se está quejando porque le está mandando dinero a su mamá, a su señora.
0: Entonces, pero, Río, ¿qué? ¿Y qué tienes que decir al respecto de que ella, de que no le dijo nada al esposo? ¿Qué tienes que decir al respecto de eso?
2: Pues no tiene que decirle
0: nada.
2: ¿Cómo
0: defiendes eso?
2: No, pues hay cosas que se tienen que secretear. Así de sencillo. Se tienen que secretear.
1: Señora juez, yo no voy a decir nada. Voy a dejar que él solo se hunda.
2: Hay cosas que tiene que uno que secretear a su pareja. No puedes decirle a tu pareja todo siempre. Y la verdad, oye, pues está mandando dinero. ¿Para que no se ponga, para que se ponga pilas? ¿A poco no?
0: ¿Cómo? ¿Pilas para qué?
2: Pues para mandar más dinero.
0: Ya tiene pilas, está trabajando doble el compa.
2: Pues sí,
0: ¿qué
2: pero
0: más pilas puede tener?
2: Pues mira, si ahora, pero ¿qué tal si fue la mamá de él? A ver, ¿a poco ella se estuviera quejando? No, ella no se va a andar quejando. Porque es una buena persona la señora. Está queriendo ayudarle,
1: señora,
2: a su
1: juez,
2: mamá.
1: ¿Puedo hablar?
0: A ver.
1: Aquí el abogado Zorrillo está hablando de algo que no ha sucedido. Está diciendo, no. ¿Qué tal si fuera la mamá de él?
2: Ella me dijo.
1: Eso no es el caso.
0: Sí, cierto. ¿Cómo se dice eso en la corte?
1: Assumption,
0: pero ¿cuál es la palabra en español?
1: ¿Sabes qué? Estás tratando de asumir y de tomar en algo que no estamos hablando.
2: Por resumida,
1: no
2: ya está la señora. Entonces
0: estás ¿cómo se dice?
1: I object.
0: Ándale.
2: No,
0: te doy la.
1: Gracias.
2: ¿Saben qué? Vamos a regresar mejor.
0: Oiga,
2: con más comentarios.
0: Sí, 512-481-1071. Comuníquense a ver qué piensan ustedes de este caso. ¿Quién está bien? Ayúdenme, ¿no?, a hacer aquí la decisión. ¿Quién presentó el caso mejor? 512-481-1071.

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1: ¡Ánimo, ánimo! ¡Es viernes!
0: ¡Eso sí, flaquita! ¡Eso sí, ya
1: no! Ah, espérame, todavía estamos en el tribunal del mañanero. Déjame, me pongo seria otra vez.
0: No, ya, quiero agarrar otra vez.
1: Porque el pedo, eso no... Es hora de hacer decisión. ¿Cómo se dice? Veredicto.
0: Señora jueza, antes de que eso, yo también quiero seguir exponiendo
1: a
0: mi
1: ver,
0: caso.
1: Últimas palabras.
0: Ok.
1: Te dejo, Zorrillo. Okay.
0: Mire.
2: No lo veo justo, señora jueza.
1: Bueno, entonces.
0: No está pasable, ya me toca conmigo, señor Luis. No, pues, si vamos a hacer así.
1: No, mira, en serio, Zorrillo. Sí. Ya se conectó la gente por el WhatsAppazo, 512-481-1071. Ya dice tu caso, ya dio el caso DJ Luis. Y la verdad, mi veredicto final es que. Espérame, orden.
0: Tenemos acá. Esa señora de aquí.
1: ¿Qué?
0: Yo la quiero mucho.
1: A ver, ¿quién
0: Julia
1: es?
0: Julia La Fuente, y va a decir algo. Algo muy, pero muy bueno para mí.
1: A ver.
0: Eso es lo que estoy diciendo que se esperaran. Señora jueza, por favor, DJ Luis, ahí les va.
1: Estoy atenta.
0: Ay, Dios mío.
1: A ver.
0: Adelante.
3: Buenos días, Zorrillito. Buenos días. Flaquita, DJ Luis. Saludos desde mi casita.
0: Saludos.
1: Saludos.
3: Bueno, yo pienso que ahí si va. La chava tuvo que haberle dicho al muchacho consultarle al esposo.
0: Se está cortando la llamada.
2: No,
0: se cortó la llamada. Ya se cortó la llamada.
1: ¡Zorrillo!
2: Julita.
0: No.
2: Una disculpa, Julia. Una disculpa.
1: No, Julia.
2: Fue el Zorrillo.
0: No. Pues yo pensé que iba a estar de mi lado.
1: No. Ponle play ahí. Ponle play.
0: Está bueno,
1: yo quiero escuchar qué dice Julia.
3: Hablarle al esposo.
1: Sí.
3: Pero.
1: Ajá.
3: Pues como él mismo dice, no le gusta que ayude la mujer a su familia. Y eso sí está mal. Porque también si su familia necesitara la de él, no creo yo que la muchacha se enojara porque él los ayudara.
0: Eso sí.
1: Ya me la puso difícil.
3: Porque pensó que él no la iba a dejar.
0: Yo voy.
3: Y ella se sintió comprometida a ayudar a sus padres.
1: Uy, DJ Luis.
3: Eric, yo estoy con la mujer de que.
0: Eso.
3: Si los padres necesitan y uno puede ayudarlos, tenemos que hacerlo.
0: Yo, Luis, ahí está.
3: Déjala
0: que hable, Luis.
3: A lo mejor el muchacho.
0: Déjala que hable.
3: No aprecia a sus suegros o no sé por qué.
0: Y
3: aunque no tenga, me dice.
2: Ya me hundió.
3: Mándales. Se ocupan. Gracias a Dios es. Mis papás no han ocupado de mí, nunca, pero mis hermanos sí.
0: Eso.
3: Y él jamás me ha dicho que no los ayude.
0: Eso.
1: Wow.
0: Bravo,
1: Julia.
0: Bravo. Ahora sí.
1: Gracias, bueno, Julia. Gracias por comunicarte, la verdad.
2: Gracias, Julia. Pero bueno, no creo que haya causado ningún.
0: ¿Qué no? Te lo vuelvo a poner, es más.
1: Zorrillo, espérate. No, la verdad, Julia, gracias por comunicarte, por mandar tu WhatsAppazo.
0: Eso, Julia.
1: Me hiciste pensar la verdad porque. ¿Sabes que DJ Luis habló mucho de confianza en su argumento?
2: Sí, es que de eso se trata.
1: Y pues a lo mejor ella no tuvo confianza de ir al esposo. Como dijo acá el Zorrillo.
0: No le echen la culpa,
1: Julia ya me hizo pensar. Entonces yo creo, la verdad, que el veredicto aquí, el Zorrillo, otra vez es ganador. Porque sí se tiene que ayudar a la familia. Gracias, Julia. Gracias, Julia.
2: Vamos a pelear este caso hasta la Corte Suprema.

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1: oye,
0: Sensei.
1: Perdón, sorrío.
0: No, pues que no, señora, es que jueza, usted ya que me dio el veredicto, adelante.
1: No, iba a decir que me encanta ver los whatsappazos entrar. Gracias por comunicarse, sí, por estar atentos aquí en el mañanero. Gracias. Los quiero también mucho.
0: A mí también, más cuando me dan la razón, ¿verdad?
2: No, nada.
0: Dice, sensei, maestro líder, a la mujer ni todo el amor ni todo el dinero. Yo en mi caso, mi mujer nunca se ha dado cuenta cuánto gano y cuánto tengo en el banco.
1: ¡Hala!
0: ¡Qué obo! Un macho perrón. Así mero mi discípulo. Mientras ella no le falte casa, comida, carro y ropa, no tiene por qué saber cuánto gano yo. ¡Eso es todo, mi compa! No. Una persona que se lleva muy, pero muy a fondo a las bendiciones del sobrino.
2: Eso es mal. Eso es lo que yo estaba hablando, de lo que yo estaba hablando, de la falta de comunicación.
0: Mira, ¿tiene otro? Mira,
2: no,
0: Luis.
2: No.
0: Dice,
1: oigan, manden al lado de DJ Luis también, dice, por favor, hola. apóyenlo acá también.
2: Estás mal, compa.
0: Dice, hola, flaquita, bonito viernes.
1: Hola, bonito viernes, mi amor. ¡Mua! Besos.

0: mi opinión, ese vato es llorón. Primero la mamá, el DJ Luis y Zorrillo lo traen puro sueño. Kiko, la fregada,
1: No, mejor
0: mira,
1: ya.
0: Ahora sí ya. No, ¿sabes qué? Ah, es que vamos a regresar ahorita porque viene otro premiazazo más,
2: sí,
0: de neta.
2: Sí, para los dos de Tamaulipas, que ya viene ese jaripeo, ¿eh?
0: Órale, ¿quieres saber cómo ganar? Te enteras aquí en el Mañanero. ¡Uy!
2: ¡Uy!
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0: ¡Vamos, mis compas!
1: ¡Ay! ¡Feliz! ¡Es viernes! ¡Ganó sí, sí. México!
0: ¡Oye, no, hombre! Sí, ¿con toda la actitud? ¿Saben qué? Vamos a poner la rolita acá, esa, la de México.
1: Ah,
0: la
1: sí,
0: perrona,
1: sí,
0: claro
1: sí, sí,
0: que sí.
1: Sí.
0: Ahí les va nomás para mis copas. ¡Eso!
1: Sí, ganamos.
2: Y ganamos.
0: 1-0 para que, nomás, para que no sean tanto, porque no se me agüiten.
2: Oye, para no vernos tan envidiosos.
1: ¿Cómo? Y la parada al último del juego también.
2: ¿Para dónde el tal?
0: La neta que sí, estuvo bien chido. Yo lo pensé, dije, hace compa, dice. Se vio como que era Memo Ochoa. O yo me imaginé que todos los porteros del mundo llegaron en ese momento y le pusieron la mano ahí. No.
2: Y le dieron sus elogios y todo, ¿eh?
0: La verdad
1: el
0: que
1: espíritu.
0: Sí.
2: Pero ahorita vamos a hablar.
1: Ahorita, porque ahí vienen los deportes. Ahorita nos dice más DJ Luis.
0: Oye, sí, es cierto. Antes de eso, DJ Luis, quiero platicarle. Ustedes que interpretan sueños.
1: ¿Qué?
0: Yo tuve un sueño anoche.
1: ¿Qué sueño?
0: Donde estaba yo dormido y luego pronto se abren las nubes del cielo. Y luego, en una mano, Luis, me estira Hugo Sánchez. Me dice, zorrillo, ven para acá. Y yo lo callo. Y luego en la otra, Pavel Pardo.
2: Okay.
0: Así, se abren del cielo y luego me están levantando. Me dicen, zorrillo, trae la copa para poder levantarla. Y yo en eso la agarro. Y luego, pues la agarro con el pie, ¿no? Luego me dicen, no, esa copa no, zorrillo, la copa mundial.
1: No.
0: Y digo, no. Y suelto la otra copa. Y luego con la uña, los dedos gordos, alcanzo a agarrar así la copa. Y luego, pues está bien pesada porque es de puro oro. Y dije, no, pues esta la voy a vender. Y me dice, no, zorrillo.
2: Ay, hasta en tus sueños eres tracalero, ¿no?
0: Pero,
2: ¿no?
0: Espérame,
2: o sea, hace para allá, no. No,
0: me levanta, Luis. Y yo me llevo la copa.
1: Ay, no.
0: Y luego estoy en el estadio, en la Azteca. Y estoy diciendo, ganamos, esta es por ti, México. Y somos campeones
1: oye,
0: mundial.
1: Oye, esa imagen está buena para decirle a Lea, ay, ¿no? Que la haga.
2: Está
1: que
2: bien,
1: lea el zorrillo en el cielo con la copa.
2: Solo esas marihuanadas se le ponen al zorrillo.
1: Oye, a ver si alguien del público la puede hacer que la mande.
0: No, pues sí. Hijo eso. Oye, además, ¿sabes qué? Vamos a regresar ahorita porque ahí vienen boletazos para que estés acompañándonos en el palomazo con.
1: Con los dos de Tamaulipas.
0: Ah, no, en el palomazo, no, el Jay Márquez.
1: Ese es el
0: sí.
1: No, Zorrillo, tú no sabes.
0: Perdón.
1: Regresamos con tu oportunidad con boletos para el gran jaripeo y baile en Arena Los Pinos en Elgin con los dos de Tamaulipas.
0: ¡Órale!
1: Los bélicos de Culiacán. No,
0: de Culiacán.
2: ¿Qué traes tú, flaca?
1: Me falta rancho. Fresa.
0: Ah, júdate conmigo, vas a ver. Pues te freseas, flaquita.
1: La clave de México, grupo sexta edición y banda Los Cochos de Tierra Caliente.
2: Órale.
1: Va a estar bien padre, ¿eh?
0: ¡Órale, regresamos con los boletazos!
1: ¡Empiecen a llamar!
0: ¡Uy!

0: radio de Neta.
1: Así es.
0: ¿Cómo andamos, mis compas?
1: Bien, bien. Feliz viernes. Oye, ya es tiempo, ya es tiempo de dar los boletos para el gran jaripeo y un baile en Arena Los Pinos en Elgin. Con los dos de Tamaulipas, los Bélicos de Culiacán. La clave de México, Grupo Sexto Edición y Banda Los Cochos de Tierra Caliente. Además, siente toda la emoción del jaripeo con 10 impresionantes toros de rancho, la cuesta de Pepe Vega y exhibición de trocas. ¡Ay!
0: ¡Uy, nomás!
1: Va a estar bien padre, ¿eh? Sábado 27 de junio.
0: ¡Uy, uy! Así que muy pendiente. ¿Qué le parece a estos momentos? Vamos a regresar con la llamada ganadora.
2: Va que
0: en
2: va.
0: En estos momentos, 512-481-1071, llamada número 7, se va a llevar su par de boletos.

Bienvenido, bienvenido, mi zorrillito, el sensei, el que nunca debió de haber salido de la radio de Austin, Texas. Bienvenido, zorrillito, sensei. Se te extrañaba ya, mi cocho amigo. Bienvenido, el zorrillo, el sensei, el que nunca debió de haber salido de Austin, Texas. Ah, estamos a la orden, mi zorrillito. Échale ganas, canijo. Dios te bendiga, zorrillo.

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0: 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Ya llegó el segmento que estamos todos esperando. Ay, ay, ay, ay. Las buenas de la flaca.
1: Las nuevas y buenas de la flaca. Así es, en este segmento pues damos buenas noticias para empezar el día bien. Y también manden sus saludos por el WhatsAppazo 512-481-1071. Sus felicitaciones, si hay aniversarios, cumpleaños. Ya sabes, aquí pues celebramos lo bueno, lo que es rico, lo a la felicidad.
2: Lo positivo.
1: Lo positivo, así es mi DJ Luis. Mira lo que te traigo, esta noticia. ¿Saben que el mundial ahorita está dejando millones para negocios hispanos?
2: ¡Oh, qué chido!
1: No, en serio, piénselo, con tanto turista llegando a Estados Unidos por el mundial, muchos restaurantes, taquerías, food trucks, pequeños negocios de dueños latinos están viviendo uno de sus mejores veranos, la verdad. Y en Austin, en Dallas, en San Antonio, ahorita todos los negocios locales están, pero a todo lo que dar. Y qué bonito, ¿verdad? Mira, qué bonito. Y también lo que ahorita, la buena.
0: Sí.
1: Y mira, a punto de lo que vimos ayer, me está encantando cómo ahorita el mundial está uniendo a toda la gente y toda la gente de todo el mundo. ¿Sí has visto los videos en las redes sociales de los coreanos ahí en los restaurantes mexicanos?
2: Sí, no, una chulada probando los mangos con tajín y chile y todo eso.
1: Sí.
2: No, es una chulada.
1: Y los coreanos también acá bailando la chona y los alemanos también.
2: Son culturas que se unen gracias al fútbol.
1: Sí, me encanta. Oye, Zorrillo, ¿tú qué andas allá con la música?
0: No, pasando aquí, disculpen.
1: No, Zorrillo, le voy a dar el calladito.
2: Está chida esa cama, me gusta.
0: Sí, disculpen.
1: Pero no, en serio, está súper, me encanta ver la unidad. Y a punto, lo vivimos ayer, porque ayer en la plaza R3, la verdad, lindísimo, bonito, cómo llegó todos los mexicanos, todos en sus camisas. Y las familias juntos apoyando al
2: Tri. Eso es lo que me gusta, que no solamente une a la gente, pero también. Por ejemplo, el día de ayer vi que había muchas familias, como dices tú, con niños chiquitos, niños pequeños.
1: Hermoso,
2: todos merecemos disfrutar del fútbol. Y el día de ayer fue el caso ahí en la Plaza de Toros R3, donde llegó mucha gente. Me gustó mucho que lo hicieron gratis, que fue la gente y dijeron, no hay excusa para que no vayamos, vamos a divertirnos.
1: Sí.
2: Estuvo muy chido, un evento donde muestra exacta y precisamente lo que tú dices, Placa, acerca de esta situación que está la gente pues saliendo, ¿no? A ver el fútbol y nos disfrutamos el partido de
1: nos
2: México.
1: Nos sentimos como más juntos, ¿no? Más abrazados.
2: Como que las broncas quedaron así como que vamos a darle brinca a las broncas, ¿no?
0: Sí. Hasta un compa que andaba ahí, que le andaba apoyando a Corea del sur. Hasta andaba allí, DJ Luis. Neta, no. Bueno, la verdad, no.
2: Digo,
0: no,
2: bueno.
0: No te quedas, la verdad, dice, es que traía rojo el compa.
2: Ah,
0: no
2: se
1: da cuenta. Le dio mucha carrilla el Zorrillo.
0: Ah, pues sí, como se le ocurre ponerse rojo.
2: No,
0: y luego,
2: pues
0: se hace cuenta ahí y luego dije, ¿qué onda, compa? Le dije, no te quedas, no, ¿verdad? Tú eres de México. No, no soy de México. Dije,
1: era de Guatemala.
0: De Guatemala,
1: ¿no?
0: Mi compa.
1: Saludazos bien, para mi compa. Saludados para ese compa. Saludos a todos los que nos acompañaron ayer. Y pues que viva el fútbol, que viva
0: eso
1: el mundial.
0: Sí,
1: y arriba México.
0: Ya, hablando del mundial, ahí va a venir DJ Luis y nos va
1: con los deportes.
0: Todos los deportes.
2: ¡Ahora!

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0: cómo no vamos a andar acordando. Ayer. ¡Eso!
1: Zorrillo.
0: Flaquita.
2: Mande.
0: Ay, ay, ay. Con el veredicto que me dijiste hoy, te voy a invitar a una michelada. ¡Vámonos!
1: No,
0: ¡vámonos!
1: No, no, no. Ese es sobornar a la juez.
2: No, te enojes, DJ Luis.
0: Sí, sí, sí. Además, DJ Luis. Y a ti, carnal, te voy a invitar un vasito de agua.
1: No, sí. No, no,
0: vamos, vamos, hombre.
2: Vámonos. Oye, hecho, tacos, ay, tacos es para celebrar.
0: Tacos, sí, ¿cómo no? Oye, mira, viene la güerita ya.
2: ¡Ya la güerita!
0: ¡Éstale, güerita! ¿Qué onda? Mira,
1: pásale, güerita.
2: Mira, a ella no se le nota la fiesta de ayer. No. Ella siempre se ve muy bien.
1: Sí. Le va a pedir una disculpa a la güerita porque el Zorrillo todavía huele a fiesta.
0: Ah, la neta, sí. No me he bañado, pero eso, bueno. No. Pero aquí estoy, aquí estoy.
1: Ay,
0: no me rajé. A la orden para desorden. Bueno, mis copas, se ve la güerita y trae mucho, mucho cotorreo. ¡Feliz viernes!
2: ¡Feliz viernes!
1: ¡Felicidades! ¡Lo logramos!
2: ¡Lo logramos!

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mi amiga. Bueno, yo feliz de saludarte, tu amiga la güerita. Muy feliz, feliz viernes. ¡Qué barbaridad! ¡Qué emocionante el partido de ayer! Bueno, quedaron a ver un poquito, eso sí. Porque estuvo al principio como un poco aburrido, pero bueno, México se aventó y un gol que la neta no estoy muy orgullosa de eso. Sí, porque pues fue un mero error del portero coreano, pero bueno, como quiera, ganamos 1-0. Y bueno, en ese día te doy los buenos días, amigo, amiga. Y vete preparando para mi chula, para ti, amiga. Pon mucha atención porque ahí vengo con este segmento Chiquiteando el Café. Te voy a comentar algo sumamente importante que las mujeres podemos implementar en nuestro día a día para mejorar muchas cosas. ¿De qué voy a hablar? Ahorita te lo cuento. 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

Vámonos rápidamente. Buenos días en esta nota chiquiteando el café aquí con tu amiga La Güerita. Esta nota que no te la puedes perder, ya lo sabes. Todos los días estamos a estas horas con el cafecito y chiquiteando poquito a poquito. Y te quiero invitar para que en el momento también marques al 512-481-1071 para registrarte para el canastazo y te ganes una despensa con JD Supermarket. Se viene el próximo sorteo y tú puedes ser el ganador de esa despensa. Déjame hacer con mi cafecito por acá y le doy un traguito rico. A ver. Ahora sí, vámonos rapidísimo. Oye, pues este mensaje es para todas mis amigas. Claro que los hombres también se pueden beneficiar, pero en este caso yo quiero invitar a mis amigas a que pongan mucha atención. Fíjate que si las mujeres comienzan a consumir lo que son nueces todos los días por 2 semanas, van a ver un incremento, una mejoría en la memoria y el cabello más fuerte, más saludable. Bueno, déjame te platico porque es rico en omega 3 y vitamina E, biotina, antioxidantes y sustancias que envuelven el sistema nervioso, y de esta manera tienes una piel más saludable y un metabolismo también más saludable. Así que el consumo regular de lo que son las nueces, los walnuts, hay unas nueces y hay otras nueces un poquito más, no sé si las has visto como más granositas, son las que son fabulosas, que se llaman walnuts. Así que te va a ayudar a mejorar la memoria, la concentración. También contribuye a un pelo más saludable. Tu cabello se va a ver más hermoso. Claro que esto no es un remedio para la pérdida de cabello. También te ayuda al sistema hormonal a que haya un mejor balance y aporta muchísimos beneficios a tu sistema cardiovascular y a la salud de la piel. Así que también contiene otras sustancias que de verdad esto ayuda a reducir la inflamación de los vasos sanguíneos. Así que es bien importante, amigo, amiga, que siempre te mantengas comiendo saludablemente. Dice, pequeñas cantidades de 4 a 5 walnuts por día es beneficioso para ti. Así que agrégalo a tu rutina diaria, agrégalo ahí como no queriendo con el cafecito. Fíjate que de repente me gusta comer las nueces o el café juntos. O también, ya ves que la sandía es buenísima, pues hoy también me puse las pilas, dije, voy a ver tanta sandía porque eso ayuda mucho. Pero bueno, ahí te dejo la nota, consúmelos, amiga, porque recuerda que es importante apoyar nuestro sistema, nuestro cuerpo con estos tipos de cosas naturales que te van a dar mucho beneficio a lo largo en tu salud y te lo va a agradecer tu cerebro para que podamos seguir recordando y estando más enfocados en todo lo que necesitamos. Estás en 107.1 La Z, la radio neta, chiquiteando el café. Yo voy por la llamada número 7 al 512-481 107.1, el registro para el canastazo, la despensa con JD Supermarket. Buenos días.

Y hay otro registro, amigo, amiga, así que márcale para el canastazo con JD Supermarket. Feliz viernes, que se sienta que es viernes. Márcale al 512-481-1071. Un besote, un saludo para mi querido José, besitos.

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¡Feliz viernes! Ya andamos acá echándole muchísimas ganas en este maravilloso ya inicio de fin de semana. Con un día espectacular, una mañana media nubladona y húmeda aquí en la ciudad de Austin, pero feliz de acompañarte, tu amiga la güerita. Gracias que me permites acompañarte en este día y prepárate porque ahí viene el trancazo de la arrolladora. Si las miradas mataran, te preparas, le marcas al 512-481-1071 porque viene tu registro para que conozcas a los dos de Tamaulipas. Te ganes una guitarra, un sombrero autografiado. Así que prepárate porque ese registro puede ser tuyo marcando al 512-481-1071. Y también viene más adelantito el chismosito con todos los detalles de la noticia del chisme.

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0: viernes con la llamada número 7 al 512-481-1071. Tu registro está aquí, amigo, amiga, para que tengas la oportunidad de conocer a los dos de Tamaulipas, tomarte la foto y además, pues, ganarte una guitarra, un sombrero autografiado. ¿Qué tal? Así que marca en ese instante al 512-481-1071. Y ya por acá también nos estamos preparando con la nota del chismosito que viene con todos los detalles de la farándula, los artistas y mucho, mucho más. También traen noticias locales de repente que, ¡ay, qué barbaridad! Saludos a mi querido Mocho de Parras, Coahuila. Bonito y bendecido viernes. Hola, mi querido More Secret. Que tengas un bonito día. Un besote para ti. A ver, ¿quién anda por acá ya saludando también a través del WhatsAppazo? Me encanta que mandes tus mensajes de audio, mensajes de texto.
1: Güerita hermosa, mi reina.
0: ¿Cómo andas, chulo?
1: Quiero mandar un inmenso abrazo, un beso.
0: ¿A
1: y
0: quién?
1: Cordial saludo para mi padre que está allá en el cielo.
0: Ay, qué bonito.
1: Y para todos esos amigos que van a estar celebrando ahorita en su día, que tienen hijos y que siempre han estado ahí para ellos. También un abrazote para mi hija Sofía, que va a estar de cumpleaños el día de mañana. Que la amo y que su papi siempre va a estar aquí para ella. Que tengas bonita tarde y saludos para todos allá en Austin.
0: Gracias, amigo. Muchísimas gracias. Saludos para mi querido potosino que también llega por acá en esta mañana.
2: Yo, qué preciosa.
0: Aquí andamos.
2: ¿Qué olvidas de mí, preciosa?
0: Para nada, mi querido potosino. Aquí andamos. Ya sabes, también ahí saludándote. Y también saludos para mi amiga Ilcia, que ya también se reporta. Vamos rápidamente con la llamada número 7. ¿Quién se lleva este registro? La Z, buenos días. ¿Quién habla?
3: María.
0: Amiga Mari, felicidades, ya te ganaste el registro. No me cuelgues, vengo a tomar tus datos. Ahí viene el chismosito, vienen más premios de neta aquí en 107.1 La Z.

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Aproveche, provechito para ti en esta hora más rica, más sabrosa del día. Ahora sí, prepárate porque el menú viene muy rico, muy sabroso y muy caliente. Porque ya se llegó la hora de la comida presentada por Brand Distributing en Estrella Jalisco. Aquí tu amiga la güerita de la Z saludándote feliz con el corazón regocijado porque México ganó. Bueno, una batalla no tan batallosa, pero México ganó, eso es lo que importa. Oye, vamos rápidamente, te recomiendo que mandes tu saludito a través del WhatsApp 512-481-1071. Venimos con saluditos en un momento más. También te invito para que te prepares porque se llega tu oportunidad que ganes muchos premios de Neta. ¿Qué te parece que se aproximan tus boletos para que vayas al concierto de Ramón Ayala? También boletos para que te vayas a los dos de Tamaulipas. Ahí viene un trancazo y te cuento todos los detalles, cómo ganar. Cuando escuches, te dije, con el Coyote y su banda, aquí en la radio de Neta, también viene el Pa Llevar Mix con DJ Cárcamo, el sonido que están buenísimos. Hoy te tengo una sorpresa, prepárate, vete acomodando, ve calentando rico la comida y disfruta en este viernes 107.1 La Z, la radio de Neta.

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6: Y ahora escucharemos a nuestra class valedictorian, quien con su arduo trabajo nunca deja de sorprendernos. Por favor, denle la bienvenida a Marta Moreno.
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que traen sentimiento el día de hoy. No se crean, saludos. Ya es viernes, ¿eh? Feliz tarde, provechito para ti que estás a la hora de lonche. Prepárate porque se viene tu oportunidad de que ganes tus boletos para los dos de Tamaulipas que llegan en este gran jaripeo baile en Arena Los Pinos en Elgin, sábado 27. Además, los Bélicos de Culiacán, La Clave de México, grupo sexta edición. Y también banda Los Cochos de Tierra Caliente. Va a haber exhibición de trocas y pues toros de Rancho La Cuesta de Pepe Vega. Los boletos los encuentras disponibles en tiquetón.com y lugares de costumbre. Prepárate porque ahí viene el Palle Bar Mix con DJ Cárcamo. Una gran sorpresa el día de hoy, así que en lo que estás ahí con tu lonchecito disfrutando en tu break, prepárate para disfrutarlo y ganar tu par de boletos para los dos de Tamaulipas. Ya lo sabes, aquí donde hay más miles de dólares en premios, 107.1 La Z. ¡Súbele!

0: contento con el mix con DJ Cárcamo a través de 107.1 La Z, la radio de Neta. Y prepárate porque viene tu par de boletos durante el mix para que le marques al 512-481-1071. Boletos para los dos de Tamaulipas. Adelante, mi querido DJ Cárcamo. ¿Qué me traes el día de hoy?
1: DJ Mario Cárcamo.
2: Y le seguimos con más tribal. DJ Morpheus, el pelón del micrófono. 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

Ramiro. Gracias. ¿Qué? Oye, qué mix tan perronzazo. Aquí estaba yo. Mira, hasta abajo, hasta abajo. Me pusiste a hacer el ejercicio que no he hecho no sé cuánto tiempo, DJ Mario Cárcamo. Busquen a DJ Mario Cárcamo el sonido en redes sociales, TikTok, Facebook e Instagram. Si tienes próximamente tu quinceañera, tu boda, tu divorcio, una fiesta, un reventón, tú nada más contrátalo para que te se prenda el ambiente y así como yo te ponga a bailar. Vámonos rápidamente porque ya escuchaste lo que viene. Pon mucha atención.

0: Se aproxima la gran presentación de los dos de Tamaulipas en este gran jaripeo baile que no te puedes perder el día sábado 27 de junio en Los Pinos, en Elgin. Además de los dos de Tamaulipas, pues estarán también los Belicos de Culiacán, La Clave de México. Podrás disfrutar de la música de grupo Sexta Edición, banda Los Cochos de Tierra Caliente. Me cuentan que va a haber exhibición de trocas y bueno, el vivir la emoción de los toros de Rancho La Cuesta de Pepe Vega. Los boletos a la venta, tiquetón.com, lugares de costumbre. Vamos a ver quién anda por acá en la línea telefónica, ya listo para ganarse este par de boletos. La Z, buenas tardes, ¿quién habla?
1: Buenas tardes, Carolina Rojas.
0: Amiga Caro, ¿qué andas haciendo, muñeca?
1: Aquí vine a visitar a mi mamá.
0: Ándale, ¿en qué parte de Austin o en qué área estás escuchando la Z? Cuéntame.
1: Aquí por la Howard Lane y la Bissau.
0: Ándale, saluditos, amiga. Saluditos para ti, muchas felicidades. Ya te ganaste este par de boletazos. Aguántame la línea telefónica. Oye, vienen todos los detalles con el trancazo de Grupo Duelo. Te cuento los boletos para Ramón Ayala. Prepárate para ser un ganador de neta.

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vengas tú, mi chulo, mi chula. ¿Cómo te va? Qué gusto saludarte, tu amiga la güerita. Qué placer que me permitas acompañarte. Tú que estás en sintonía a través de la aplicación de la Z. Hello, ¿cómo te va el día de hoy? Oye, también tú que te encuentras, pues ahí en la sintonía de 107.1 la Z. Feliz tarde, prepárate porque viene la nota con los chavorrucos futboleros en un momentito más. Me gusta que la cuentan muy a su modo y están bien sabrosas las notas. Así sí me gusta el deporte. Oye, también en esta hora vas a poder ganar boletos para que te vayas al gran concierto de Ramón Ayala. No te lo puedes perder. Más detalles con algo de Toño Lizárraga aquí en la Radio Neta. Te cuento todo.

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porque en esta tarde ahí vienen los chavorrucos futboleros con la nota, todos los detalles, los pormenores, el resumen aquí en 107.1 La Z. Y también tu oportunidad de ganar boletos para que te vayas al gran concierto de Ramón Ayala. Sintoniza, préndete y gana.

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Vámonos con la nota, con los chavorrucos futboleros, porque nos traen todos los pormenores. Amigo, amiga, prepárate, acomódate bien, por favor. Y también ganas boletos para Ramón Ayala, pendiente.

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1: Así es, mi gente, muy buenas tardes. Amanecimos cansados pero bien contentos porque nos quedamos hasta altas horas de la noche celebrando la victoria de México y su pase a la ronda de los 32. Bueno, pues aquí les saludan sus amigos Alex y Ramón, los Chavrucos Futboleros, con lo mejor de las noticias referentes a la copa más importante del planeta. Resultados de ayer, 18 de junio, México 1, Corea 0. Luis Romo aprovechó un error del portero y ¡pum! ¡Gol! Canadá 6, Qatar 0, Suiza 4, Bosnia 1, la República Checa 1 y Sudáfrica 1. Empate de último minuto con penal sudafricano. Cuéntanos, Ramón, ¿qué nos traes?
2: Hola, mi gente, les habla su amigo Ramón y estos son los partidos para el día de hoy. Estados Unidos contra Australia a las 2 de la tarde, Escocia contra Marruecos a las 5, Brasil contra Haití a las 7 y media y Turquía-Paraguay a las 10 de la noche. Carnal, lo de ayer en Guadalajara fue pura magia mexicana. La afición se prendió y de pronto el estadio empezó a cantar Cielito Lindo con ese ay, ay, ay, ay, que cura cualquier susto futbolero. Y luego tronó el rey, con miles de gargantas cantando como si todos trajeran mariachi interno. La toma aérea parecía serenata masiva, banderas ondeando, celulares prendidos y el ambiente diciendo, aquí estamos, somos México y cantamos aunque no nos toque. Ese momento ya anda viral y muchos dicen que Guadalajara trae el mejor ambiente del mundial. Y en las noticias chuscas, el pato Merlín, el pato mexicano con jersey del Tri, ya es amuleto nacional. Aficionados escoceses llegaron con gaitas, faldas y también patos.
1: Pues así está la cosa, mis chavorrucos pupoleros. No se olviden de seguirnos en las redes, arroba chavorrucos pupoleros, en TikTok, Facebook y YouTube. ¡Saluditos, güerita!
3: ¡Gracias, Alex! ¡Gracias, chavorruco Alex! Oye, qué gusto me da escuchar a estos muchachos porque con ellos sí me entra bien, bien la información del fútbol. La verdad que yo les entiendo porque me encanta que lo cuentan con mucho sabor. Te cuento, vienen tus boletos para que te vayas al gran concierto de Ramón Ayala que llegan a Muri Center. Vete preparando porque ahorita te enteras en qué momento marcársele a mano número 7 al 512-481-1071.

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platicarte todos los detalles. 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Aquí en la radio de Neta vas a podértelos ganar en unos minutitos más. 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

inauguración del partido de México contra Corea en la Plaza de Toros 03 se puso buenísimo y quiero mandar un saludo para todos mis amigos que estuvieron presentes en esta gran celebración. Nos la pasamos de lo mejor. Saluditos, feliz viernes, a darle con todo. Saludos también para mi amigo Edgar, para Arturo, para Ramiro, puritito San Luis Potosí. Un besote también para mi amiga Mónica. Feliz tarde de viernes. Me gusta.

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0: Vamos con la noticia, con reporte Austin en esta tarde de viernes. Adelante, muy buenas tardes.
1: Muy buenas tardes, Pato, amigos de la Z. Mi nombre es Mario Tapia de reporte Austin y estas son las noticias más importantes del día. La policía de Pflugerville investiga el hallazgo del cuerpo de un hombre en el lago Pflugerville. El reporte fue realizado la mañana de este viernes por una familia que observó lo que parecía ser una persona parcialmente sumergida en el agua. Equipos de emergencia recuperaron el cuerpo cerca de un muelle. La víctima fue identificada únicamente como un hombre adulto y las autoridades informaron que no existe peligro para la comunidad mientras continúa la investigación. En el condado de Travis, una mujer fue trasladada en helicóptero a un hospital después de quedar atrapada debajo de su propio vehículo. De acuerdo con los rescatistas, el automóvil se encontraba descompuesto y cuando intentaba moverlo fuera de la carretera, terminó rodando sobre ella. Equipos de emergencia lograron liberarla y fue transportada por Star Flight. Sus lesiones fueron reportadas como no mortales. Y en Galveston, dos exoficiales correccionales fueron arrestados tras ser acusados de conducta sexual indebida contra dos mujeres bajo custodia del Departamento de Justicia Criminal de Texas. La investigación comenzó después de una denuncia presentada por una de las víctimas. Ambos se enfrentan cargos graves relacionados con actividad sexual impropia con personas bajo custodia. 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Feliz tarde para todos.
0: Feliz tarde, muchísimas gracias, mi querido Mario Tapia. Nos vamos rápidamente con más trancazos de neta aquí en 107.1 La Z. Vienen boletos, oportunidades de ganar, así que bien pendiente porque tú puedes ser la llamada número 7 y ganar el próximo premio sasazo de neta.

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Estás aquí en 107.1 La Z, la radio de Neta. Aquí tu amiga la güerita saludándote. Mi compa Pato va en camino a un control remoto que no te lo puedes perder. Te invito a que lo acompañes y te prepares para ganar muchos premios de Neta. 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Saludos a la gente bonita de Guanajuato, de Zacatecas, y en especial para Arturo de Querétaro, que está mandándole saludos a Gordo, a Yello y a... Ay, me da mucha la vuelta, te paso el mensaje completo. Saludos.

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0: rápidamente a ver dónde anda mi compa Pato, porque anda control remoto en esta tarde, así que acompáñalo en este viernes, Pato. ¿Dónde andas? Cuéntamelo todo.
1: Muchas gracias, güerita, amigos, amigas. 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

0: Roberto se encuentra control remoto el día de hoy desde Giselle Jewelry, pero vamos a ver qué onda, cómo se siente el ambiente, mi compa Pato, platícamelo todo, por favor, invítanos para ir allá a saludarte.
1: Gracias, güerita, seguimos a control remoto 107.1 a la Z. Oiga, pues el día de hoy tenemos una fiesta futbolera bien bonita y nos estamos tomando foto con las mascotas de...
2: ¡el Mundial!
1: ¡Eso! Oye.
2: Clutch, que es de Estados Unidos.
1: ¿Y acá?
2: Tenemos a... al Jaguar de México, Sayu.
1: ¿Y acá?
2: Tenemos a Maple de Canadá.
1: ¿Y acá?
2: Al grande Messi.
1: Yo creo que él sí lleva el mundial. Yo pienso. ¿Usted qué piensa, mi amigo, mi amiga? 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Te invita a la Z, la radio de Neta y el grito futbolero.
0: Muchas gracias, mi compa Pato. Oye, se siente que el ambiente está ya con todo. Así que nosotros continuamos desde aquí saludándote, deseándote excelente viernes y prepárate. Marca en este momento 512-481-1071. 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

0: con el cuartito de los pecados de este día viernes, amigo, amiga. Recuerda que mi compa Pato se encuentra con control remoto, pero vamos a darle seguimiento a este caso que nos mandan a través del Facebook de la Z. Muchísimas gracias a mi amiga Sofía por la confianza, por mandarnos un mensajito. Pero también te cuento que vienen boletos para que vayas a disfrutar de los dos de Tamaulipas que llegan con los Bélicos de Culiacán, La Clave de México, Grupo Sexta Edición. También estará banda Los Cochos de Tierra Caliente. Además, bueno, la emocionante parte del jaripeo con los toros de Rancho La Cuesta de Pepe Vega y exhibición de trocas. 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Vamos a darle lectura a este caso, Sofía. Gracias por tu mensaje, amiga. Dice, hola, ¿qué tal, güerita Pato? ¿Cómo están? Gusto saludarles. Les saluda su amiga Sofía. Hola, dice, tengo 28 años. Les cuento que hace unos meses, ya varios meses, casi el año, empecé a salir con un chico del trabajo. Todo va muy bien, me cae súper bien, tiene sentimientos súper lindos, pero siento que de repente es un poco más sensible que yo y de repente sí he notado que se toma las cosas muy a pecho. El problema es que ya me dijo que quiere que nos vean como una pareja más formal, porque nosotros lo hemos mantenido como que estamos saliendo, pero no así formal. Ahora, yo me llevo bien con él, me encanta y todo, pero no me gustaría darle o ponerle un título de formalidad a nuestra relación todavía. Me gustaría esperar un poquito más, pues anteriormente me he llevado otras decepciones. Yo la neta no estoy lista para eso, porque por eso me da miedo. Y me da, dice, yo no estoy lista para eso, pero me da miedo a la vez lastimarlo, porque sé que es un chavo entregado y no quisiera que si le digo algo, se desanime y termine dejándome. Todo porque yo ahorita no me siento segura. ¿Ustedes qué opinan? ¿Debería yo de hablar con él y ser sincera de lo que, de que decirle que no estoy segura? ¿Seguirle el juego para no perder su amistad? ¿O qué hacer? La verdad, me gustaría que me pudieran dar un buen consejo. Gracias, Sofía. Mira, pues sí está difícil, pero yo digo que no tiene nada de malo que hables con él a la vez. Bueno, dices tú que no quieres lastimar sus sentimientos porque eso, hay hombres que son súper sensibles y eso no tiene nada de malo. A mí me gusta mucho cuando los hombres tienen sentimientos bonitos, pero hay unos hombres que a veces se tiran un viaje que dices tú, a ver, espérame, hay que hablar. Y yo pienso que una cena bonita con él, decirle, mira, yo te quiero, me gusta mucho la relación que tenemos, pero yo no me siento lista. Y explícale tus razones, porque yo pienso que no hay nada como hablar con transparencia. Así que te quiero invitar para que tú me ayudes a dar un mejor consejo. Al 512-481-1071, amigo, amiga, ¿tú qué opinas? ¿Qué le recomiendas a Sofía que haga? Que de plano corte con la relación, que le siga el juego, que le dé un poquito más de largas, que le pida un tiempo. ¿Qué tú recomiendas que sería lo mejor para ella? Hay tanto experto del amor allá afuera que qué barbaridad. Bueno, espero tu mensaje al 512-481-1071. Viene tu oportunidad que ganes este par de boletos. Más adelantito, ahí viene un trancazo. El trancazo de Karim León, cuando lo escuches, le marcas al 512-481-1071 y de esta manera también dando tu consejo para mi querida amiga Sofía. ¡Feliz tarde!
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eso que te hace ganar tu par de boletos para que te vayas a disfrutar de este gran evento con los dos de Tamaulipas. 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

0: de su vida para él, él sabrá entenderla. Ándale, eso sí me gusta, es que sí, tiene que haber como esa situación donde ella se sienta a gusto también, porque imagínate, si ahorita no se siente a gusto para compartirle a él una inquietud, entonces más adelante va a haber problemas. La Z, buenas tardes, ¿quién habla?
1: Hola, buenas tardes, habla Daria.
0: ¿Cómo estás, amiga?
1: Bien.
0: Qué bueno, ¿en qué parte estás escuchando la Z? Cuéntame, ¿dónde te encuentras?
1: Aquí al sur de Austin.
0: ¿Entre qué calle y qué calle, amiga?
1: Voy a verla a salirme del 71 a la primera.
0: Ándale, pues, amiguita, saludos para ti, felicidades, ya te ganaste este par de boletos para que vayas a los dos de Tamaulipas, pero me gustaría que le pudieras dar un consejo a mi amiga Sofía. ¿Tú qué le aconsejas?
1: Pues yo, de mi parte, es que sea siempre sincera, uh-huh. Y que ella, pues, tome una decisión, ¿verdad? Pero, pues, que solamente eso, la sinceridad y la verdad es lo que cuenta.
0: Y lo que triunfa. Eso, muy bien, amiga. Muchísimas gracias por tu consejo. No me cuelgues, ahí vengo para tomar tus datos fuera del aire. Y llegan por acá también más consejos, más saludos. Dice, saludos para mi amigo Héctor. Dice, güerita, mándale saludos a Flaco. Y no, pues, amigo, y el consejo para mi amiga Sofía, ¿qué pasó? ¿No le vas a mandar consejo? No te creas. Vamos rápidamente, dice por acá. Hola, ¿qué tal? Dice, yo creo que como dices, güerita, la comunicación es la clave. Y si hablas con él con honestidad, amiga, creo que todo va a ser claro para él y así yo creo que te lo agradecerá. No hay nada mejor que iniciar una relación a base de confianza y comunicación. Eso sí, muy, muy bien dicho. La verdad que estoy de acuerdo contigo. Muy bien dicho. No hay nada como empezar a crear ese hábito de que vamos a decirnos las cosas claras, porque después, mira, ¿cuántas veces? Yo no sé si a ustedes les ha pasado ver parejas, o simplemente hasta uno mismo cuando era novio. Por ejemplo, yo me acuerdo que tenía un novio hace muchos años, no ahorita. Es más, era mi novio de prepa, o ya saliendo de la secundaria para prepa. Haz de cuenta que yo nomás le dije que sí por decirle que sí, pero no, o sea, tú sabes, uno no, pues era novio de manita sudada, como quiera. Y un día que me dio un beso, nunca me gustó. Y dije yo, ay, no, ojalá ya no lo vuelva a besar ya más, pero no tuve el valor de decirlo. Entonces, hasta que un momento llegó y me encontró platicando con un amigo de la escuela, se enojó y según se hizo el enojado, dije, ay, mejor, aquí la corto, de voladita. Así no tengo que explicarle nada, pero yo creo que es muy importante comunicarse para que de esta manera, pues, no haya malos entendidos. Hola, ¿qué tal, güerita? Te saluda tu amigo Marco, te mando saludos ahí en cabina. Oye, yo diría que a la amiga Sofía le digas que no tenga miedo. Si no quiere algo formal, no pasa nada. No hay que sentirnos obligados a seguir en una relación donde tal vez no quieras formalizar, no pasa nada de malo, es mejor conocerse y darle tiempo al tiempo. Ay, este consejo también me gustó, está muy, muy, muy bueno. Muy bueno, dice, buenas tardes. Pues que Sofía le diga que solo quiere que le haga el cambio. ¡Ay, qué malo! El cambio de aceite. Espérate. De vez en cuando. Y salir a comer a bailar como amigos. A ver, espérame. Pero no dijo que quiere que le ayude a echar mecánica al carro. Acá él ya quiere formalizar, ¿no? Que porque yo creo que eso de pedirle a alguien que te ayude a echarle mecánica al carro no te debe de tener que dar vergüenza. Que le digas, oye, mi amor, pues no, yo nunca he sabido cómo se cambia el aceite del carro, ¿me puedes ayudar tú a llevar? O a lo mejor eso le da vergüenza ya decirle ahorita porque no tienen esa suficiente confianza. Por eso importamos con un consejo más por acá, dice. Hola, dice, si ella se siente incómoda con lo que él le está pidiendo, habla ahora, amiga, no esperes más. Dice por acá, yo creo que es mejor que aquí corrió a tiempo que aquí murió. Desde el inicio. Y esto es justo para los dos, no nada más para ella, sino también para él, para que así también él sepa en qué terreno está pisando. Saluditos a la gente de Guanajuato. Dice, ay, qué complicado, pero hay que entender que a veces la amistad es más valiosa que apresurarse a algo y hay que cuidarlo mucho. Bueno, mira, yo pienso que también hay relaciones donde, pues, creo que yo no podría ser gran amiga de un ex o donde hubo, pues, fuego. Yo creo que me daría la tentación de echarle otro cerillo y gasolina para que prenda y digo, ay, no, yo no creo que podría, pero vamos a ver, por acá llega otro consejo y es consejo de audio, a ver qué onda por acá. A ver, vamos a ver.
2: Hola, güerita.
0: ¿Qué onda?

0: así no, no le lastiman los sentimientos.
1: Eso.
0: A un hombre, ni un hombre a una mujer.
1: Tienes mucha razón.
0: Estoy pasando chingo de problemas por no tener comunicación con mi doña.
1: Ya ves. Yo creo que eso es muy importante. Y mira, de verdad, te lo digo algo, va a sonar como, no es que sea grosera, pero cuando yo ya mi disque novio, pero novio de mentiritas, porque era un noviecillo así como de escuela, que me agarró hablando con el otro chavillo y que pensó mal. Yo no estaba haciendo nada malo, se los prometo. Dije yo, de aquí me cuelgo, porque yo ni cómo decirle, no tengo valor. Pero como dice el amigo, hay que hablar a tiempo, porque uno evita muchos problemas, complicaciones, confusiones. Ay, no, ¿para qué quieres sufrir?

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0: rápidamente con mi compa Pato, que se encuentra a control remoto el día de hoy. Mi compa Pato, cuéntamelo todo.
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0: sigue control remoto y aquí está para contarnos todos los detalles. Adelante, Pato, cuéntame cómo se está poniendo el ambiente allá.
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0: Llégale, acompáñalo. Y también te quiero invitar para que sigas mandando tus saludos a través del WhatsApp. Recuerda que también más adelantito viene la hora de los corridos prohibidos para que luego no digas, ay, güerita, tú no me pusiste lo que te pedí, porque no, no, no. De una vez empiece a mandar sus saluditos al 512-481-1071.

0: Oiga, vámonos rápidamente porque aquí se llega el doctor Z con toda la información en los deportes. Doctor Z, cuénteme todos los detalles. ¿Cómo se encuentra?
1: Llegó papá.
2: Mi estimado Pan, Pato, ¿cómo estás? Un gusto de saludarte a través de las frecuencias de la Z. ¿Cómo estamos? ¿Todo bien? ¿Todo bien? Tenemos un arsenal de información deportiva. Ante 45,000 almas en el estadio de Guadalajara, México aprovechó un regalo del arquero de Corea del Sur para ganar por la mínima tanto de Luis Romo y con ello asegurar jugar los 16avos de local en el Estadio Azteca, primer clasificado de la Copa. En el análisis, al Vasco se le sigue haciendo bolas el engrudo. Practica un fútbol timorato, ratonero, que en contraselecciones de otra envergadura, difícilmente el tricolor la va a armar. ¿Sí o no? En el BC Place de Vancouver, Canadá le dio hasta para llevar a Qatar 6-1, triplete de Jonathan David. El país de Loja de Maple y Suiza comparten el liderato del grupo B con 4 puntos cada uno. El mediocampista Ismaël Koné sufrió una aparatosa lesión en la pierna izquierda cuando fue derribado por la espalda por un mediocampista de Qatar, Asim Medipo. En la segunda mitad del partido fue trasladado al hospital, se sometió a estudios e irá al quirófano. Otros 4 partidos pautados en este viernes, día 9 de la Copa Ecuménica en Seattle por el grupo D. Estados Unidos sumó su segunda victoria, llega a 6 puntos con autogol de Cameron Burgess, minuto 11, y Alex Freeman el 43 se lo ganaron 2-0 a Australia. A esta hora en desarrollo, Escocia encara a Marruecos en el Monumental de la Calzada Kirby en Houston, Texas. Partido del grupo C, 7:30 centro en Filadelfia, 8:30 del este, 5:30 Pacífico. Brasil sin Neymar y con la obligación de ganar en cara a Haití del Corrillo C. 2:30 después, Turquía en contra de Paraguay en Santa Clara, California, por el grupo D.
3: Este sábado comienza la actividad a las 12:00 del centro en Houston, con el duelo entre Países Bajos y la selección de Suecia. De 25 enfrentamientos entre ambos, 12 son para la naranja mecánica por 8 de los suecos y 5 empates. A las 3:00 del centro, Alemania contra Costa de Marfil en Toronto. 4:00 más tarde en Kansas City, Ecuador enfrenta a Curazao. Y a las 11:00 del centro, 12:00 este, 9:00 Pacífico, Túnez se mide ante Japón. Domingo comienza la actividad a las 11:00 del centro, 12:00 este, 9:00 Pacífico, cuando la Furia Roja y Arabia Saudita midan fuerzas por el liderato del grupo H, en el que todos cuentan con un punto. A las 2:00 p.m, en el estadio de Inglewood, en Los Ángeles, California, Bélgica enfrenta a Irán. 3:00 después, en Miami, Uruguay se mide a Cabo Verde. Y cierra la jornada Nueva Zelanda ante Egipto por el grupo G. Informó Emir Rangel.
2: Por la oportunidad, gracias, sigue aquí a través de la Z. Somos otro nivel en deportes.
0: Claro.
2: Es la campeona. Gracias, Patito. Abur, bye bye.
0: Ay, doctor Z, aunque no me ha saludado a mí, no me agüito. Gracias por la nota. Oye, amigo, amiga, viene tu oportunidad de que marques cuando escuches el trancazo de Tráeme otra botella con Miguel Ángel Parra. Le marcas al 512-481-1071 para que ganes tu par de accesos y te vengas a disfrutar de un palomazo de neta a la terraza con Jay Manny, presentada por Michelob Ultra Estrella Jalisco. Está, sí.

0: estás? Oye, déjame, te invito, por favor, para que marques al 512-481-1071 y te vengas a este palomazo a la terraza de la Z con Jay Manny el próximo jueves 25 de junio a las 12 del mediodía. 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Así que la invitación para que le marques, todos por la llamada número 7 en este momento. Pero también vamos a descubrir, vamos a saber, vamos acá a preguntarle a mi compa Pato. ¿Qué onda? ¿Dónde anda mi compa Pato? Es que anda control remoto, se me peló, fíjate. A ver.
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0: Vayan para allá con mi compa Pato, todavía será tiempo de llegar, pero vamos rápidamente con la llamada número 7, 512-481-1071. ¿Quién se va a venir a este palomazo? Aquí en la terraza de la Z, nos la pasamos súper bien porque aparte de que brindas con una Estrella Jalisco o Michelob Ultra, comida de Mario Seafood y disfrutar de esta gran presentación de Jay Manny, así de cerquitita. En lo que yo voy rápidamente por la llamada número 7, quiero que escuches esto.

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1: Oye, te tengo un chismecito.
0: Bueno, déjate lo digo con voz de locutor. Levántate con el mañanero. Ahora las mañanas serán más divertidas. Sí, todos formaditos para disfrutarte el mañanero.

0: Seguimos invitándote, mi amigo, mi amiga. Estamos desde Giselle Jewelry 107.1, la Z, la radio de Neta. Muchos invitados están llegando. Julio Olvera ya llegó por acá.
1: ¿Cómo estás?
0: ¿Cómo andas, mi Julio?
2: Muy bien, aquí estamos activos. Vi el show, vi el live de Reporte Austin y vi que estaban sirviendo esquites y pues vengo por mi esquite.
0: Vente, vámonos ahorita, vamos, antes vamos de que esquite. Yo acabe con ellos, además de que un esquite.
1: ¿Cuántos llevas tú?
0: Una chela, vamos por el primero, pero el ahorita primero, vamos por el segundo.
1: El segundo, sí. Es que ya si, todos les tocó una vez.
0: Si no me acuerdo, no pasó, entonces no ha pasado no nada, ha pasado, gente, exacto. Vamos por uno. Mira quién está acá. Se encuentra con nosotros nuestro amigo Hugo Chávez también, que va a invitar a la gente. Hugo, invítalos.
3: Anda, mi querido Pato, oye, vengan por los elotes. Esquites conocen algunos, esquites, nada, sí. Pero elotes está a todo dar, venga.
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2: Qué buen nombre tiene Hugo Chávez, fútbol y box.
0: Sí, ándale.
2: Fútbol y box.
0: Ándale. ¿Eh? Yo apenas le iba a
2: Chávez y Hugo,
0: Hugo Sánchez. Sánchez. Bueno, pues el día de hoy vamos a celebrar con Hugo Sánchez y con César Chávez.
2: Con César Chávez.
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0: Arrancamos la hora de los corridos prohibidos, 512-481-1071. A ver quién anda por acá en la, ya en la línea del WhatsAppazo saludando. Hola, hola.
1: Buenas tardes.
2: ¿Cómo anda ahí por ahí toda la bandera?
0: Súper bien, ¿y tú qué tal?
2: La Z, la mera neta.
0: Eso.
2: El primazo Lazarín reportándose.
0: ¿Qué onda?
2: Aquí. Un saludito por ahí para Luis Salgado, el mero viejote de ahí de la Clean Skate.
0: Saluditos.
2: Para Chongolo, para el Morrito, para José Luis Pérez.
0: De ¿para ahí, quién más?
2: Cobadonga, Siri.
0: Claro.
2: Parte del primo Lazarín, el primazo que anda por acá ya de regreso. En Austin, Texas, dijo aquel. Ay, con el corridito del hidrocálido, porfa.
0: Ah, claro, ahorita lo buscamos. Con mucho gusto.
2: Para la bienvenida, que ya andamos aquí otra vez.
0: Eso.
2: Vinimos a darle guerra aquí al Zacatito, que estaba algo crecidito, pero ya le estamos dando cuello. Le llevamos poco a poco.
0: Eso es bueno, amigo.
2: Órale, pues, y ánimo.
0: Saludos.
2: Ánimo, mi raza ahí. Y arriba la selección mexicana, que vamos a llegar al cuarto y hasta el quinto.
0: Eso, esa es la actitud.
2: Ánimo.
0: Ánimo, gracias, amigo. Oye, también por acá dice, hola, güerita hermosa. Mándame un besote, soy el Chau, eres el amor de mi vida. Mi querido Chau, y venimos con más saludos a través del WhatsAppazo en la hora de los corridos prohibidos en 107.1 la Z.

0: 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Y nos vamos con saludos a través del WhatsAppazo al 512-481-1071. A ver, ¿quién anda por acá en el WhatsAppazo saludándonos en esta tarde? ¿Cómo estás? Saludos, a ver.
1: Hola, güerita hermosa.
0: ¿Qué onda?
1: Chiquita preciosa.
0: Hola.
1: Mándame un besito, chiquita, y por ahí te encargo, por favor, el rengo maldito, por favor.
0: Ah, me adelanté, mira.
1: Muchos saludos, cuídate mucho, güerita, y feliz viernes y feliz fin de semana.
0: Igualmente para ti.
1: Güerita hermosa.
0: Claro, gracias.
1: No te conozco, sino que te quiero, chiquita preciosa. Güerita, ¿y dónde está el pato, pato, pato?
0: Güerita. Ah, lo mandé a trabajar el día de hoy.
1: El pato?
0: Le puse, ponte saludos, a trabajar, saludos, pato. Güerita. Saludos para ti también. Lo mandé a trabajar, amigo.
1: Yo los escucho desde Oklahoma City, güerita.
0: Ay, gracias.
1: Los escucho todos los días. Saludos, saludos, güerita preciosa. Manda un besito, güerita preciosa.
0: Claro.
1: Hermosa.
0: Con todo gusto, mi amor. Ahí está tu besito para ti en esta tarde. Gracias por estar en sintonía, en conexión. Vámonos con más trancazos de Neta, más corridazos prohibidos a través de 107.1 La Z. Súbele, amigo, amiga. Que pases bonito viernes.

Tus Prohibidos a través de la radio de Neta. ¿Cómo estás? Aquí tu amiga la güerita saludándote local y en vivo. Gracias por reportarte, mandar tus saludos a través del WhatsAppazo. Dice por acá, saludos para Juan Carlos, para Héctor y para Damián. Güerita, complácenos por favor con algo que se llama el Boca Seca con los Traviesos. A ver, déjame lo pongo aquí. ¿Cómo con los Traviesos? A ver, vamos a buscarlo por acá, el Boca Seca. Y también vamos a mandar más saludos. Dice, saludos para Elías, para Martín y para Chepo. Dice algo de los originales de San Juan que se llama La Caspa del Diablo, con mucho gusto. Acá vamos a ir formando ya los corridazos para que sigas pidiendo el tuyo. Recuerda al 512-481-1071, amigo, amiga. Por acá nos mandan más peticiones. Güerita, pónganos algo, por favor. Herencia de Grandes, Gallo Fino, algo así se llama. Lo buscamos con gusto y te complacemos en la hora de los corridos prohibidos en 107.1 La Z. ¡Súbale, mi chulo! ¡Muah!

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neta, en la hora de los corridos prohibidos, aquí anda pues tu amiga la güerita, porque mi compa Pato el día de hoy lo mandé a trabajar, sí señor. Le dije, órale Pato, ponte a trabajar, yo me aviento a la hora de los corridos prohibidos. Con mucho gusto estoy hablando por acá también a mi amigo Manuel, dice por acá, hola güerita, mándanos un besote mi chula, que tengas un bonito viernes. Acá tu amigo que siempre te escucho a ti y al Pato, tenga bonita tarde y cuídese mucho mi corazón, igualmente para ti, ¡mua! Un besote. Oye, por acá también nos están pidiendo más corridazos, dice, complácenos con la de 20 mujeres de negro, con mucho gusto. Dice por acá también, mándanos algo, dice, ¿nos puedes tocar algo de Seto Vargas, por favor, güerita, si no es mucha molestia? ¡Claro que no! Ahí venimos con más, y también por acá me está pidiendo mi amigo, Juan Carlos, dice, güerita, ponte algo de los Tucanes de Tijuana, de los Tres Animales. Con mucho gusto, Juan Carlos. Ahí viene ese corridazo a través de 107.1 La Z, la radio de Neta. En esta tarde, invitándote para que sigas en la sintonía. Un besote para ti, mi chulo, mi chula. Feliz viernes, feliz fin de semana. Manejar con mucha precaución. Cuídate y que disfrutes tu fin de semana al máximo.

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